0: atardecer, solo aparecen dos cosas: la luna y el sol.
1: Cuando desvanecen por la tierra a un lugar nunca encontrado, viene a relucir la verdadera razón por la cual al final solo podemos buscar y buscar y esperar y esperar.

0: Bueno, señores, voy a acabar con estos raperos de pacotilla de una manera categórica. Son unas cuantas páginas.
1: Σιμπηλίνο Ομέγας. Αυτός εδώ φτιάχνει το Reproach. Αλλιώς.
0: Respect.